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2: 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Tenemos un esto de 7 millones de mascarillas, sí, que no se vendieron.
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4: Contento, súper contento con el resultado.
5: Lo primero que pensaste cuando te viste al espejo con tu nueva nariz, Lucas. Muy bien, Marta, muy
4: que
5: bien.
4: Estaba otra vez un poquito más guapo. Un poquito más guapo me veía.
6: ¿Y no podrías enseñárnosla?
4: No.
5: La puntita, un poquito. Lucas,
4: tengo unos retenedores puestos que tiene que estar 5 meses. Tengo la nariz inflada, pero yo creo que voy a estar por lo menos decente.
5: Andy, ¿te ha escrito Andy?
4: No, me ha escrito Andy. Yo es que de verdad todavía no sé lo que ha pasado con Andy. Entonces, pues algún día pues me sentaré con él, y pero que de verdad que lo que quiero centrarme ahora mismo es mejor en mí, en mi familia, en descansar.
0: Sí, y en fer una docuserie que seguramente vendrás, ¿no? Y fotrás aquí un bon calaix, Lucas, bon dia.
7: Sí, voy a hacer algo en serio.
8: Hòstia, que no s'entén.
0: Treu-te la mascareta.
1: Treu-te la mascareta.
7: Bueno, pues no se puede ver la nariz, que todo va a salir en exclusiva.
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3: ¿Tenedores?
7: Dos tenedores, pa fijar.
9: Óyeme, déjame que diga una cosa, que dice que yo no le he enviado ningún mensaje, yo sí que te lo envié, lo que pasa es que me tiene bloqueado ahí en el
3: WhatsApp. Andy no té mascareta i se li entén menys que al Lucas.
9: Efectivamente, bueno, que yo le envío un mensaje, pero me tiene bloqueado.
0: 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Sí, què ha passat, Andy?
9: Si m'ha robat tot lo que tenia, no, al final...
7: Pues no, que no firmado lo que firmaste, desgraciado.
3: Que no se entiende.
9: Bueno, es que tú cobras 30.000 euros por bolo y yo 1.000. Entonces,
7: y esos 1.000 me toca un 20% de esos 1.000. ¿Qué has cobrado, desgraciado?
9: Bueno, ahora te lo...
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9: Sí, és verdad. Vamos a ver si entre los dos llenamos medio concierto de una salita de...
7: Me voy a quitar la mascarilla para decirte eso. De lo que ganes con el Hugo Salazar, el 50% es para mí.
0: Bueno, escolta, sembla... 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